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0: Adelante, Daisy.
1: Hola amigos y amigas, soy Daisy en Ruta, uniendo fronteras, y hoy les traigo algo muy curioso, referente a las fiestas patrias recién pasadas en Chile. ¿Te imaginas a las bandas del Ejército de Chile interpretando el himno nacional del Perú en Tacna? ¿Y a las bandas del Ejército de Perú tocando nuestro himno en Arica? Aunque muchas personas no lo saben, esto ocurre todos los años y se llama contrapunto de bandas militares. Cuando Perú celebra sus fiestas patrias el 28 de julio, la banda del Ejército de Chile cruza la frontera para rendirle homenaje al pueblo peruano. Y en septiembre, cuando nosotros celebramos las fiestas patrias chilenas, la banda del Ejército de Perú viaja hasta Arica para saludar a nuestro país. Cada banda interpreta el himno de la nación vecina y después comparte cuecas, marineras, valses y otros. Esta hermosa tradición lleva más de 30 años. Y lo más sorprendente es que no encontré otra tradición anual y recíproca igual entre Chile y Argentina, ni tampoco entre Chile y Bolivia. Sí existen encuentros y actividades de integración, pero este intercambio entre Arica y Tacna es realmente especial. Mientras algunas personas insisten en hablar de diferencias, nuestros propios ejércitos cruzan la frontera para homenajearse con música, respeto y amistad, porque Arica y Tacna no compiten, se complementan. Esto es Daisy en Ruta, uniendo frontera. Y sígueme a través de www.siempreretro.com y desde Chile, con el corazón, les mando un abrazo gigante a ambas fronteras.
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En el año de 1976, la banda estadounidense de rock Boston lanza su primer álbum de estudio homónimo, el cual, como dato curioso, fue grabado en el sótano del apartamento del guitarrista Tom Scholz. More Than a Feeling es el tema que los catapultó a la fama internacional, y si bien no logró el puesto número uno en las listas de popularidad, los posicionó como una de las mejores bandas de la década.

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huelga de hambre. Combina la energía característica del rock alternativo con matices viscerales y guitarras marcadas. Este tema aborda la tensión de las ataduras mentales y el dominio sobre uno mismo o el entorno. Control. Huelga de hambre.

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Pero muy fuerte, ¿eh? 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

All of My Love es una canción de la banda de rock Led Zeppelin de su último álbum estudio lanzado en 1979. Escrita por Robert Plant y John Paul Jones, es una canción suave con ritmo lento de rock. Robert Plant escribió la canción como un homenaje a su hijo Karak, quien murió a causa de una infección estomacal en 1977. Tenía tan solo 5 años de edad. ¿Existirá un dolor tan grande como perder un hijo? Definitivamente no.

mezcla de dulzura, tristeza y dolor que pocas canciones han conseguido. Led Zeppelin, All of My

Hoy es un día grandioso. Soy Michael Poon y te voy a contar qué famosos nacieron un día como hoy. 22 de septiembre. La cantante y guitarrista Joan Jett. Pocas mujeres tocan la guitarra como ella. David Coverdale. Durante un tiempo estuvo con el grupo Deep Purple y luego formó su banda Whitesnake. Toni Basil, cantante, bailarina y actriz. Richard Fabras, el cantante de Right Said Fred. I'm too sexy for my shirt. Carol Steele es una famosa percusionista que ha participado con cientos de artistas. Apoyó a Tears for Fears tocando las congas en la canción Advice for the Jonathan Horn. Too many people living in a secret. Debbie Boone, la misma de You Light Up My Life. You light up my life. En esta vida nada es por casualidad, pero hoy cumplen años dos famosos artistas invidentes, el tenor italiano Andrea Bocelli y Ray Charles. Fue un gran cantante y pianista. Estuvo casado dos veces. La canción que escucha se llama I Got a Woman, pero Ray Charles tuvo 9 mujeres. Justo un día antes de morir, les dejó $1,000,000 a cada uno de sus 12 hijos. Un día como hoy, en el 9-1, se fue para siempre Tino Casal, recordado por el tema Embrujada. Un día como hoy, en 1980, John Lennon firmó su contrato con la recién inaugurada compañía discográfica Geffen Records. Meses después, hicieron el álbum Double Fantasy, que trajo temas como

0: De nuevo. Y en el 2009 murió Lucy Wooden a los 46 años. Cuando era niña, estudiaba con el hijo de John Lennon y fue la inspiración para la canción Lucy in the Sky with Diamonds. Algunas personas piensan que la letra es acerca de drogas como el LSD, pero John Lennon dijo que la historia de esta canción empezó con el dibujo de una niñita de 4 años. 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Ya regresamos con más noticias musicales que ocurrieron un día como hoy. 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
1: 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En los 80s era común tener pósters de nuestras bandas o cantantes favoritos en las paredes de nuestras habitaciones, pero había quien iba más allá y colocaba el de Samantha Fox. 1986 fue el año en el que la modelo inglesa publica su álbum debut, y para sorpresa de muchos, el sencillo Touch Me logró posicionarse en los primeros sitios de las listas en diferentes países, destacando también las canciones Hold On Tight y I'm All You Need. Así que si eres amante de la música de los 80s, no dejes de incluir esta gran canción en tu playlist.

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Dreamon de Aerosmith habla del paso del tiempo, de aprender de los golpes, de no rendirse y sobre todo, de seguir soñando incluso cuando el camino se vuelve cuesta arriba. Musicalmente es una joya. Comienza suave y va creciendo hasta volverse un estallido poderoso del rock clásico. Aerosmith, Dream On, solo buena música.

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1: Pedir delivery es parte de nuestro día a día. Es rápido, es cómodo, funciona. Y detrás de eso hay gente trabajando, moviéndose todo el día, tratando de cumplir con los pedidos. Pero hay algo que también se volvió parte del día a día. Semáforos en rojo que no se respetan, cruzar por donde no se debe, veredas que se convierten en pista por varios metros, y lo vemos todo el tiempo. Y yo sé, esas personas están trabajando. Hay presión, hay tiempos de entrega, hay propinas de por medio. Pero hay un punto donde eso deja de ser una explicación. Porque manejar así no es solo apuro. Es asumir que las reglas son flexibles, depende de cuánto te convenga. Y lo complicado es que muchas veces sale bien. El pedido llega, cliente contento, repartidor contento. Y eso desgraciadamente refuerza la idea de que es correcto. Hasta que un día, lo que parecía puntualidad, se convierte en un accidente. La pizza, la hamburguesa o el pollo pueden llegar fríos. Lo que no puede ser frío es tu comportamiento. Compórtate, Pe.
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hablemos de November Rain de Guns N' Roses. Una de esas canciones que no solo se escuchan, se viven. Una historia sobre el amor, la pérdida y la inevitabilidad del tiempo. Lanzada en 1992, cuando el rock aún tenía algo de poesía, Axl Rose entregó una balada épica que rompió con todo lo que la banda había hecho antes. Vulnerable, orquestal y llena de alma. November Rain habla de aceptar que nada dura para siempre. Del miedo a amar sabiendo que un día ese amor puede desaparecer. Es una carta a la impermanencia. Al amor que se enfría con el paso de las estaciones. El video fue uno de los más caros de la historia. Y la novia que aparece, interpretada por Stephanie Seymour, era en realidad la pareja de Axl en ese momento. Quizás por eso November Rain sigue calando tan hondo. Porque todos hemos sentido como, incluso en medio del amor, empieza a llover. Guns N' Roses, November Rain.

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Este es uno de los covers más reconocibles del gran Joe Cocker. Junto a su voz rasgada, intensa y profundamente emocional, fue capaz de convertir una súplica amorosa en un verdadero desgarro musical. Más que una simple canción de desamor, es un grito de liberación, una declaración apasionada. Joe Cocker, Unchain My Heart, solo buena.

0: Hoy es un día grandioso. Soy Michael Poon y te voy a contar qué famosos nacieron un día como hoy. 22 de septiembre. La cantante y guitarrista Joan Jett. Pocas mujeres tocan la guitarra como ella. David Coverdale. Durante un tiempo estuvo con el grupo Deep Purple y luego formó su banda Whitesnake. Toni Basil, cantante, bailarina y actriz. Richard Fabras, el cantante de Right Said Fred. I'm too sexy for my shirt. Carol Steele es una famosa percusionista que ha participado con cientos de artistas. Apoyó a Tears for Fears tocando las congas en la canción Advice for the Jonathan Horn. Too many people living in a secret. Debbie Boone, la misma de You Light Up My Life. You light up my life. En esta vida nada es por casualidad, pero hoy cumplen años dos famosos artistas invidentes, el tenor italiano Andrea Bocelli y Ray Charles. Fue un gran cantante y pianista. Estuvo casado dos veces. La canción que escucha se llama I Got a Woman, pero Ray Charles tuvo 9 mujeres. Justo un día antes de morir, les dejó $1,000,000 a cada uno de sus 12 hijos. Un día como hoy, en el 9-1, se fue para siempre Tino Casal, recordado por el tema Embrujada. Un día como hoy, en 1980, John Lennon firmó su contrato con la recién inaugurada compañía discográfica Geffen Records. Meses después, hicieron el álbum Double Fantasy, que trajo temas como Woman, Watching the Wheels, I'm just sitting here watching the wheels go round and round. Y la que estamos escuchando, Just Like Starting Over, simplemente como empezando de nuevo. Y en el 2009, murió Lucy Wooden a los 46 años. Cuando era niña, estudiaba con el hijo de John Lennon y fue la inspiración para la canción Lucy in the Sky with Diamonds. Algunas personas piensan que la letra es acerca de drogas como el LSD, pero John Lennon dijo que la historia de esta canción empezó con el dibujo de una niñita de 4 años. 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Ya regresamos con más noticias musicales que ocurrieron un día como hoy.
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La recomendación de hoy es esta gran power ballad del grupo británico Foreigner. Waiting for a Girl Like You, lanzada en 1981, sale como segundo sencillo del álbum 4 y se ha convertido en uno de los mayores éxitos de la banda, alcanzando el segundo sitio en la lista Billboard Hot 100.

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2: Hidra. Se caracterizan por melodías de guitarras limpias combinadas con distorsiones bien cuidadas, bajos marcados y una fuerte carga emocional en sus letras. Este tema destaca por su atmósfera melancólica pero enérgica. Cero. Hidra.

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veces, lo que buscamos durante tanto tiempo ya estaba allí, esperándonos en silencio. La búsqueda ha terminado. The Search is Over, The Survivor, es una canción que habla de descubrimiento, de amor tardío y nostalgias dulces, como un susurro que nos recuerda que los caminos del corazón son misteriosos. Lo realmente importante siempre encuentra su camino hacia nosotros, justo cuando menos lo esperamos.

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1: Hay lugares en la ciudad que tienen pasajes peatonales, evidentemente para que pasen los peatones. Por ejemplo, los caminos que cruzan los jardines centrales de las avenidas o esas callecitas muy estrechas que conectan parque con parque. Pero hay motociclistas que creen que cualquier lugar por donde cabe una moto es una pista. Porque por supuesto, dar la vuelta toma mucho más tiempo y da flojera, ¿no? Y ahí está el problema. El único lugar que fue construido para que la persona camine tranquila se vuelve inseguro. Y ahora resulta que, por ejemplo, una mamá que está cruzando con el coche de su bebé por una avenida, por el camino del jardín central, también tiene que estar pendiente si viene una moto por atrás. Como si el peatón nunca tuviese derecho a bajar la guardia. Y lo más preocupante no es la maniobra, es la forma de pensar. Porque para eso primero tienes que mirar un espacio que fue diseñado para proteger a los demás y decidir que tu tiempo es más importante que esa protección. ¿Se dan cuenta de la gravedad? Y acá la pregunta es simple. Cuando ves un paso peatonal, ¿ves un lugar donde los demás deberían sentirse seguros o ves un atajo? La respuesta va a decir mucho más de ti que de tu forma de manejar. Una ciudad casi siempre se parece a las prioridades que tienen la gente que la habitan. Y una ciudad empieza a perderse cuando los espacios, incluso pensados en cuidar a los más vulnerables, terminan siendo invadidos por la comodidad de los más apurados. Compórtate, P.
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1: La recomendación de hoy es una gran canción de la banda escocesa Simple Minds. El sencillo Alive and Kicking fue lanzado en el año de 1985 y forma parte del álbum Once Upon a Time. Este trabajo se colocó en el tercer sitio de la lista Billboard Hot 100 y estuvo en los cinco primeros lugares en todos los países donde fue lanzada.

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Simple Irresistible de Robert Palmer es un vibrante homenaje a la atracción abrumadora que puede causar una mujer. La letra describe a una dama que no solo es físicamente atractiva, sino que además posee una fuerza magnética que parece desafiar las leyes naturales y sociales. Palmer utiliza una serie de adjetivos como irresistible, invencible, que elevan a la mujer a un estado casi mítico. La repetición del coro Simply Irresistible hizo de esta canción un clásico de los años 80. Robert Palmer, Simply Irresistible. Solo buena música.

Hoy es un día fantástico. Soy Michael Poon y te voy a contar qué famosos nacieron un día como hoy. 23 de septiembre. Es un lindo día porque empieza la primavera y es el onomástico de Carmelita Ford, conocida en todo el mundo como Lita Ford. Bruce Springsteen, The Voice, el jefe sigue vigente desde que empezó su carrera en el 7-2.

0: Smith, baterista de Alice Cooper. Los hermanos Walter y Wallace Scott, miembros de The Whispers. Martin Page fue el coautor de muchos éxitos, entre ellos We Built This City de Starship. We Built This City. Julio Iglesias es el único artista que ha recibido el disco de diamante otorgado por el libro Guinness por haber vendido más de 300 millones de discos en diferentes idiomas. Un día como hoy, en 1969, un periódico de Estados Unidos publicó por error que Paul McCartney había fallecido. Todo fue un malentendido. Un 23 de septiembre del año 1994, este tema de Boys to Men ocupaba el primer lugar del ranking Billboard. I'll make love to you. Yo te haré el amor. I'll make love to
1: you. Ya llegó la primavera.
0: Hoy, 23 de septiembre, celebramos el Día de la Primavera y la Juventud. 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Ya regresamos con más noticias musicales que ocurrieron un día como hoy.
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Elogios de la crítica especializada. Primeros puestos en las listas de más de 20 países. Premio Grammy por álbum del año. Ingreso a la lista de los 500 mejores álbumes de todos los tiempos. Y más de 25 millones de copias vendidas. Eso es The Joshua Tree, el álbum de estudio más exitoso de la banda británica U2. Grandes temas como With or Without You, Where the Streets Have No Name y I Still Haven't Found I'm Looking For forman parte de esta gran obra maestra musical.

La canción To the Moon and Back es del dúo australiano Savage Garden y fue su primer número uno en su país natal. Este tema habla de la historia de una persona que busca a quien pueda brindarle el amor y cariño que necesita y merece, después del daño que ha sufrido por mucho, mucho tiempo. La letra retrata el anhelón de la protagonista por una conexión con otro, expresando cómo desea que alguien pueda sacarla de su aislamiento y llevarla a lugares lejanos. La canción es una súplica al amor y un llamado a soñar. Volaría hasta la luna y regresaría, si tú fueras, si tú fueras mi chico. ¿Y tú, qué hacías en 1996? En las radios sonaba Savage Garden con To the Moon and Back. Solo bueno.

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1: Hablemos de las movilidades escolares. Que estés recogiendo niños del colegio no significa que cualquier lugar es un estacionamiento, ni que las 6 de la mañana sea una hora razonable para tocar el claxon. Pero parece que algunas movilidades escolares tienen sus propias reglas de tránsito. Deciden llegar mucho antes de la hora de salida, entonces convierten cualquier espacio en un estacionamiento. En doble fila, en una esquina, bloqueando una cochera, u ocupando un lugar donde claramente no deberían estar. Como si llevar un letrero que dice movilidad escolar te diera inmediatamente inmunidad diplomática. Y de ahí está esta escena que se repite todos los días. 6 de la mañana, todo el edificio durmiendo, la movilidad llega a recoger un niño y en vez de llamar o mandar un mensaje, el claxon. Porque al parecer la mejor forma de avisarle a una familia que llegaste por el niño es avisarle también al resto de familias del edificio. Y si el niño se demora, otra vez el claxon. Entiendo perfectamente que el trabajo de una movilidad escolar no debe ser fácil. Hay horarios que cumplir, hay tráfico, hay varios niños para recoger, padres que se demoran y colegios ubicados en lugares donde simplemente no hay dónde estacionar. Pero tener una dificultad no significa trasladársela a los demás. Tengo un problema, entonces lo convierto en el problema de otro. No tengo dónde estacionar, bloqueo. Estoy apurado, toco el claxon. El niño no baja, entonces despierto al edificio. Y lo contradictorio de todo esto es que una movilidad escolar trabaja alrededor de niños. Y los niños están aprendiendo permanentemente de los adultos. Aprenden cuando les decimos que respeten las reglas, pero también cuando ven cómo nosotros las respetamos. Quizá transportar niños de manera responsable no es solamente dejarlos seguros en el colegio o en sus casas. También es mostrarles desde muy temprano que convivir con otras personas significa pensar un poquito más allá de nuestras propias necesidades. Porque educar no solamente se tiene que dar en casa o en el colegio. Podría empezar también en la movilidad escolar. Compórtate, Pe.

Peter Cetera, quien saltó a la fama como cantante y miembro original de la banda Chicago. Solitude Solitaire es su segundo álbum de estudio como solista, lanzado en el año de 1986. De este trabajo se desprende la canción Glory of Love, la cual alcanzó la posición número uno en la lista Billboard Hot 100, además de ser incluida en la película Karate Kid 2.

0: Es la 1:45 de la madrugada.
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huelga de hambre. Combina la energía característica del rock alternativo con matices viscerales y guitarras marcadas. Este tema aborda la tensión de las ataduras mentales y el dominio sobre uno mismo o el entorno. Control. Huelga de hambre.

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El amor y el desamor que indudablemente hacen girar al mundo ha sido tema principal de muchas canciones, y esta es una de ellas. No tengo nada. I Have Nothing es el tercer sencillo publicado de la banda sonora de la película The Bodyguard o El Guardaespaldas, en donde la bella Whitney Houston, que interpreta la canción, debutó como artista de cine. Está considerada en la historia de la música como una de las canciones más elegantes y pasionales. La canción es una balada con una rica orquestación acerca del amor profundo y también del compromiso. Sin más preámbulo, recordamos a la bella Whitney Houston con esta balada llamada No Tengo Nada, I Have Nothing.

Hoy es un día fantástico. Soy Michael Poon y te voy a contar qué famosos nacieron un día como hoy, 23 de septiembre. Es un lindo día porque empieza la primavera y es el onomástico de Carmelita Ford, conocida en todo el mundo como Lita Ford. Bruce Springsteen, The Voice, el jefe sigue vigente desde que empezó su carrera en el

0: baterista de Alice Cooper. Los hermanos Walter y Wallace Scott, miembros de The Whispers. Martin Page fue el coautor de muchos éxitos, entre ellos We Built This City de Starship. We Built This City. Julio Iglesias es el único artista que ha recibido el disco de diamante otorgado por el libro Guinness por haber vendido más de 300 millones de discos en diferentes idiomas. Un día como hoy, en 1969, un periódico de Estados Unidos publicó por error que Paul McCartney había fallecido. Todo fue un malentendido. Un 23 de septiembre del año 1994, este tema de Boys to Men ocupaba el primer lugar del ranking Billboard. I'll make love to you. Yo te haré el amor. I'll make love to
1: you. Ya llegó la primavera.
0: Hoy, 23 de septiembre, celebramos el Día de la Primavera y la Juventud. 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Ya regresamos con más noticias musicales que ocurrieron un día como hoy.

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1: En una esquina olvidada de Londres, bajo una lluvia fina que parecía no tener prisa, un joven llamado Mark Knopfler caminaba sin rumbo. No buscaba nada, pero a veces las mejores historias empiezan así. Se refugió en un pub casi vacío, luces tenues, olor a madera vieja y un pequeño escenario donde una banda tocaba para nadie. Ni aplausos, ni emoción, solo música flotando en el aire. Esa banda se hacía llamar Sultans of Swing. No eran famosos, no tenían estilo comercial, no encajaban en lo que la industria quería, pero cada nota, cada solo, tenía alma. Mark se quedó en silencio, observando. Entendió algo en ese momento. Había músicos que no tocaban para la fama, sino porque no podían dejar de hacerlo. Ahí no había glamour, no había luces de estadio, solo pasión pura. Y eso lo golpeó más fuerte que cualquier concierto lleno. Esa noche marcó a Mark Knopfler. Días después tomó su guitarra y empezó a escribir. Los verdaderos sultanes del swing. Probablemente nunca supieron que inspiraron un himno.

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1: Rezar es todo un arte, pero también tiene su propia ciencia. Se llama filematología.
2: ¿Filemato qué?
1: Filematología es la ciencia que estudia los besos, sus orígenes, significado, técnicas y tipos. La palabra filematología proviene del griego, donde filema se refiere al beso y logía significa estudio de, ciencia de, etc. Las últimas investigaciones en esta disciplina revelan que besarnos nos ayuda a escoger a la persona más adecuada. Según explicó la neurocientífica Wendy Hill, las sustancias químicas que interactúan en un beso, es decir, la saliva, nos ayudan a evaluar a

Tanatología. Y ya que hablamos de besarnos, ya que hablamos de besos, de ósculos, vamos con Daryl Hall and Jeanette, junto a la canción Kiss on My List.

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1: Dime la verdad, ¿alguna vez cortaste camino por el grifo? Entrar a un grifo solo para saltarte el tráfico no es ser más vivo. Es no respetar la propiedad privada. Seguro lo has visto. Estás en una esquina, hay tráfico, todos están esperando el semáforo y de pronto alguien vio que a la derecha hay un grifo y decide meterse para cortar camino. Como si hubiera descubierto un camino secreto. Y además de entrar al grifo y no cargar combustible, está usando la propiedad privada para evitar una fila que los demás sí están respetando. Y mientras él logra avanzar, los demás que hicieron las cosas bien, siguen esperando. Vivazos. Estas personas casi nunca sienten que están haciendo algo incorrecto. Al contrario, sienten que encontraron la solución, que fueron más moscas, que le ganaron al sistema. Pero hay una diferencia enorme entre encontrar una solución y aprovecharte de los demás. Porque cada vez que haces eso, el mensaje es el mismo. Las reglas son para ustedes. Yo tengo prisa. Y si todos empezamos a cortar camino por el grifo deja de ser grifo y se convierte en una pista más. Y después puede aparecer un trabajador del grifo que con toda razón le cierra el paso a este auto, el auto para, se baja el chofer y se arma un problema. Las ciudades no se vuelven caóticas solamente porque hayan demasiados carros. Se vuelven caóticas cuando demasiadas personas deciden no respetar las reglas. ¡Compórtate, P!
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Hay discos recopilatorios que valen la pena, y Time and Again de la banda noruega AHA es uno de ellos. Son dos vinilos plagados de grandes temas que te harán viajar de nuevo a los años 80. La agrupación lanza su primer álbum de estudio en 1985, titulado Hunting High and Low, con el cual logran saltar a la escena internacional con su icónico tema Take On Me, y del cual se han vendido más de 23 millones de copias en

Aleluya, de Leonard Cohen, es una reflexión profunda sobre la fe, el amor y la redención. La canción explora la complejidad de las relaciones humanas, y por cierto, la fe. La repetición de Aleluya sugiere tanto una alabanza como una ironía, reflejando la dualidad de la experiencia humana frente a lo divino, frente a lo mundano. La canción concluye con una aceptación melancólica de que el amor y la fe son a menudo imperfectos y dolorosos. Bon Jovi, Aleluya.

Hoy es un día fantástico. Soy Michael Poon y te voy a contar qué famosos nacieron un día como hoy. 23 de septiembre. Es un lindo día porque empieza la primavera y es el onomástico de Carmelita Ford, conocida en todo el mundo como Lita Ford. Bruce Springsteen, The Voice. El jefe sigue vigente desde que empezó su carrera en el 7

0: baterista de Alice Cooper. Los hermanos Walter y Wallace Scott, miembros de The Whispers. Martin Page fue el coautor de muchos éxitos, entre ellos We Built This City de Starship. We Built This City. Julio Iglesias es el único artista que ha recibido el disco de diamante otorgado por el libro Guinness por haber vendido más de 300 millones de discos en diferentes idiomas. Un día como hoy, en 1969, un periódico de Estados Unidos publicó por error que Paul McCartney había fallecido. Todo fue un malentendido. Un 23 de septiembre del año 1994, este tema de Boys to Men ocupaba el primer lugar del ranking Billboard. I'll make love to you. Yo te haré el amor. 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
1: 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Ya llegó la primavera.
0: 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Ya regresamos con más noticias musicales que ocurrieron un día como hoy.

En general, una de mis canciones favoritas es Human Nature, la cual fue el quinto sencillo del multipremiado disco Thriller de Michael Jackson. Este gran tema fue escrito por Steve Porcaro, tecladista de la banda Toto, quien junto a sus compañeros Steve Lukather, Jeff Porcaro y David Paich imprimieron su sello y estilo no solo en este tema, sino a gran parte del disco de Thriller.

0: Son las 4 de la madrugada y 47 minutos.
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5: Hidra. Se caracterizan por melodías de guitarras limpias combinadas con distorsiones bien cuidadas, bajos marcados y una fuerte carga emocional en sus letras. Este tema destaca por su atmósfera melancólica pero enérgica. Cero. Hidra.

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puede que contenga el riff más repetido de toda la historia del rock. Los acontecimientos descritos alrededor de este mágico sonido son bien conocidos. Un incendio declarado durante un concierto de Frank Zappa en un reconocido festival de jazz. De hecho, la canción narra de forma bastante explícita este incidente. Formó parte del disco de 1972, Machine Head, aunque la versión más famosa es la que se incluyó en Made in Japan del mismo año. Sin más que agregar, vamos con Deep Purple y el clásico Smoke on the Water. Solo buena música.

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Era el año de 1967 cuando Londres fue testigo del nacimiento de una leyenda musical. Fleetwood Mac, una de las bandas de rock que a pesar del paso del tiempo y las modas, se mantuvo activa hasta el año 2022, paro que fue debido al fallecimiento de la cantante Christine McVie. Tango in the Night fue su 14º álbum de estudio, el cual fue lanzado en el año de 1987 y del cual se desprenden grandes canciones como Little Lies, Big Love y Seven Wonders.

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recuerdo tuyo constante de que incluso en los momentos más difíciles y oscuros es crucial mantener la creencia en uno mismo y en la posibilidad de un futuro mucho mejor.

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Hoy es un día fantástico. Soy Michael Poon y te voy a contar qué famosos nacieron un día como hoy, 23 de septiembre. Es un lindo día porque empieza la primavera y es el onomástico de Carmelita Ford, conocida en todo el mundo como Lita Ford. Bruce Springsteen, The Voice, el jefe sigue vigente desde que empezó su carrera en el

0: baterista de Alice Cooper. Los hermanos Walter y Wallace Scott, miembros de The Whispers. Martin Page fue el coautor de muchos éxitos, entre ellos We Built This City de Starship. We Built This City. Julio Iglesias es el único artista que ha recibido el disco de diamante otorgado por el libro Guinness por haber vendido más de 300 millones de discos en diferentes idiomas. Un día como hoy, en 1969, un periódico de Estados Unidos publicó por error que Paul McCartney había fallecido. Todo fue un malentendido. Un 23 de septiembre del año 1994, este tema de Boys to Men ocupaba el primer lugar del ranking Billboard. I'll make love to you. Yo te haré el amor. 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
1: 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Ya llegó la primavera.
0: 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Ya regresamos con más noticias musicales que ocurrieron un día como hoy.

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1: Hoy es el turno de John Michael Osborne, o como la mayoría de nosotros lo conocemos, Ozzy Osborne. Ya saben, el legendario rockero que acaba de abandonar este plano terrenal. Pero no sin antes dejarnos un legado musical increíble que está repleto de canciones de gran calidad. En serio, su impacto en la música es enorme. Por lo tanto, recordemos los buenos tiempos y todas las cosas geniales que nos dejó esta gran leyenda. De su sexto álbum de estudio nos regala Mama, I'm Coming Home.

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En 1991, las pantallas de cine se llenaron con la leyenda de Robin Hood. Pero el flechazo real, el que nos llegó a todos, sonaba en las radios. Ese cruce perfecto entre la garganta rota de Bryan Adams y una declaración de principios y un pacto de amor. Esto es Everything I Do.

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Back Again, vinilo compilatorio de edición limitada de la banda estadounidense Starship, te lleva a un viaje predecible pero muy satisfactorio por los años 80. Nicky Thomas vocalmente cumple con creces interpretando los clásicos himnos de la banda como Sarah, We Built This City, Nothing's Gonna Stop Us Now, entre otros. Así que si eres amante de la buena música, no dejes de incluir a tu playlist las canciones de esta agrupación ochentera y disfruta de sus grandes clásicos.

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huelga de hambre. Combina la energía característica del rock alternativo con matices viscerales y guitarras marcadas. Este tema aborda la tensión de las ataduras mentales y el dominio sobre uno mismo o el entorno. Control. Huelga de hambre.

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Una de las canciones más emblemáticas de los 80 es Total Eclipse of the Heart. La historia que se esconde tras esta canción está contada desde el punto de vista de una mujer que sufre por una ruptura amorosa. En esta ocasión, lo que pide es que se dé vuelta para mirarla una vez más, como lo hizo antes. A pesar de todo, ella sabe que esto jamás ocurrirá, ya que en su corazón ha tenido lugar un eclipse total. En muchas de las estrofas, podemos escuchar ese turnaround, interpretado por una voz masculina. La canción termina con diversas súplicas de esa persona que, con los ojos brillantes, quiere que la otra persona dé media vuelta para mirarla una vez más. Con ustedes, la cantante galesa Bonnie Tyler con Total Eclipse of the Heart.

Hoy es un día fantástico. Soy Michael Poon y te voy a contar qué famosos nacieron un día como hoy. 23 de septiembre. Es un lindo día porque empieza la primavera y es el onomástico de Carmelita Ford, conocida en todo el mundo como Lita Ford. Bruce Springsteen, The Voice, el jefe sigue vigente desde que empezó su carrera en el 7.

0: baterista de Alice Cooper. Los hermanos Walter y Wallace Scott, miembros de The Whispers. Martin Page fue el coautor de muchos éxitos, entre ellos We Built This City de Starship. We Built This City. Julio Iglesias es el único artista que ha recibido el disco de diamante otorgado por el libro Guinness por haber vendido más de 300 millones de discos en diferentes idiomas. Ciao. Un día como hoy, en 1969, un periódico de Estados Unidos publicó por error que Paul McCartney había fallecido. Todo fue un malentendido. Un 23 de septiembre del año 1994, este tema de Boys to Men ocupaba el primer lugar del ranking Billboard. I'll make love to you. Yo te haré el amor.
1: Primavera.
0: Hoy 23 de septiembre celebramos el día de la primavera y la juventud. 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Ya regresamos con más noticias musicales que ocurrieron un día como hoy.
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2: Era el año de 1967 cuando Londres fue testigo del nacimiento de una leyenda musical. Fleetwood Mac, una de las bandas de rock que a pesar del paso del tiempo y las modas, se mantuvo activa hasta el año 2022, paro que fue debido al fallecimiento de la cantante Christine McVie. Tango in the Night fue su 14th álbum de estudio, el cual fue lanzado en el año de 1987 y del cual se desprenden grandes canciones como Little Lies, Big Love y Seven Wonders.

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gran parte del éxito de la película Top Gun se debe a las espectaculares escenas en el aire combinadas con una banda sonora fascinante. Se ha convertido desde entonces en una de las bandas sonoras de películas más populares hasta la fecha. Y el siguiente tema que vamos a escuchar pertenece a esta película. Es de la banda canadiense Loverboy. Es una balada que ocupó la casilla número 12 del ranking Billboard en 1986. La canción trata sobre un hombre que puede ver que su pareja está sufriendo y promete no defraudarla. Reflexiona sobre las dificultades que han atravesado en su relación, pero estas, en cierto modo, le han ayudado a darse cuenta de sus verdaderos sentimientos hacia ella. Él solo ve el cielo en sus ojos y promete que su amor nunca terminará. Es la banda Loverboy. Heaven in your eyes. Cielo en tus ojos. Solo buena.

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1: Hay personas que entran a un restaurante y dejan la educación en la puerta. No saludan, se sientan, llaman al mesero o mesera chasqueando los dedos y peor, les hablan como si les estuvieran dando órdenes. Si la comida se demora 2 o 3 minutos más, levantan la voz, como si pagar por un servicio te diera derecho a humillar a quien te lo da. Y es curioso, porque muchas veces esas personas, cuando están frente a sus jefes o algún cliente, son súper amables. Dicen por favor, dicen gracias, dicen buenos días. Entonces no es que no sepan ser amables. Lo saben, solo que simplemente eligen con quién serlo. Y esa elección dice muchísimo, porque la verdadera educación no aparece cuando te conviene. Aparece cuando no necesitas impresionar a nadie. Y otra escena que siempre me impresiona es la gente que deja la mesa como si hubiese pasado un huracán. Servilletas en el piso, vasos derramados, comida tirada por todo el mantel, como si el personal de los restaurantes fueran robots. El respeto no debería depender del uniforme que lleva la otra persona. Ni del cargo, ni del sueldo, ni de quién sirve a quién. Al final todos queremos que nos traten con dignidad. Lo curioso es que algunos solo se acuerdan de eso cuando les toca estar del otro lado. Compórtate, P.
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Era el año de 1985 cuando la zona de Sunset Strip de Los Ángeles vio nacer una leyenda que lo cambiaría todo. Guns N' Roses, una de las bandas más exitosas de todos los tiempos, fundada por Axl Rose y el guitarrista Izzy Stradlin. Appetite for Destruction fue su álbum debut, el cual obtuvo 18 discos de platino y del cual se desprenden los temas Welcome to the Jungle, Paradise City y Sweet Child O' Mine.

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puede que contenga el riff más repetido de toda la historia del rock. Los acontecimientos descritos alrededor de este mágico sonido son bien conocidos. Un incendio declarado durante un concierto de Frank Zappa en un reconocido festival de jazz. De hecho, la canción narra de forma bastante explícita este incidente. Formó parte en el disco de 1972, Machine Head, aunque la versión más famosa es la que se incluyó en Made in Japan del mismo año. Sin más que agregar, vamos con Deep Purple y el clásico Smoke on the Water. Solo buena música.

Hoy es un día fantástico. Soy Michael Poon y te voy a contar qué famosos nacieron un día como hoy, 23 de septiembre. Es un lindo día porque empieza la primavera y es el onomástico de Carmelita Ford, conocida en todo el mundo como Lita Ford. Bruce Springsteen, The Voice, el jefe sigue vigente desde que empezó su carrera en el 7-2.

0: Walter y Wallace Scott, miembros de The Whispers. Martin Page fue el coautor de muchos éxitos, entre ellos We Built This City de Starship. We Built This City. Julio Iglesias es el único artista que ha recibido el disco de diamante otorgado por el libro Guinness por haber vendido más de 300 millones de discos en diferentes idiomas. Un día como hoy, en 1969, un periódico de Estados Unidos publicó por error que Paul McCartney había fallecido. Todo fue un malentendido. Un 23 de septiembre del año 1994, este tema de Boys to Men ocupaba el primer lugar del ranking Billboard. I'll make love to you. Yo te haré el amor.
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0: Hoy, 23 de septiembre, celebramos el Día de la Primavera y la Juventud. 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Ya regresamos con más noticias musicales que ocurrieron un día como hoy.

La recomendación de hoy es esta gran canción de la banda australiana Men at Work. Who Can It Be Now fue lanzada en el año de 1981 y formó parte de su álbum debut Business as Usual. Este trabajo musical se destacó por un sonido bastante limpio y brillante para su época, lo que hizo que obtuviera muy buenas críticas, siendo nominada como Mejor Sencillo Debut.

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2: Hidra. Se caracterizan por melodías de guitarras limpias combinadas con distorsiones bien cuidadas, bajos marcados y una fuerte carga emocional en sus letras. Este tema destaca por su atmósfera melancólica pero enérgica. Cero. Hidra.

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en un tiempo donde ser abiertamente gay era socialmente inaceptable, The Village People y la canción YMCA ofrecía un mensaje de inclusión, esperanza y aceptación. Además, en esta canción The Village People llevaron la música disco a otro nivel. YMCA es un himno de inclusión, alegría y unidad que ha trascendido generaciones y culturas. The Village People, YMCA, solo buena música.

0: Adelante, Daisy.
1: Hola amigos y amigas, soy Daisy en Ruta, uniendo fronteras, y hoy les traigo algo muy curioso, referente a las fiestas patrias recién pasadas en Chile. ¿Te imaginas a las bandas del Ejército de Chile interpretando el himno nacional del Perú en Tacna? ¿Y a las bandas del Ejército de Perú tocando nuestro himno en Arica? Aunque muchas personas no lo saben, esto ocurre todos los años y se llama contrapunto de bandas militares. Cuando Perú celebra sus fiestas patrias el 28 de julio, la banda del Ejército de Chile cruza la frontera para rendirle homenaje al pueblo peruano. Y en septiembre, cuando nosotros celebramos las fiestas patrias chilenas, la banda del Ejército de Perú viaja hasta Arica para saludar a nuestro país. Cada banda interpreta el himno de la nación vecina y después comparte cuecas, marineras, valses y otros. Esta hermosa tradición lleva más de 30 años. Y lo más sorprendente es que no encontré otra tradición anual y recíproca igual entre Chile y Argentina, ni tampoco entre Chile y Bolivia. Sí existen encuentros y actividades de integración, pero este intercambio entre Arica y Tacna es realmente especial. Mientras algunas personas insisten en hablar de diferencias, nuestros propios ejércitos cruzan la frontera para homenajearse con música, respeto y amistad, porque Arica y Tacna no compiten, se complementan. Esto es Daisy en Ruta, uniendo frontera. Y sígueme a través de www.siempreretro.com y desde Chile, con el corazón, les mando un abrazo gigante a ambas fronteras.
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¿Puede una canción de amor sonar tan real que parezca que estás escuchando una ruptura en tiempo real? Porque Against All Odds, Take a Look at Me Now, no es solo una balada, es una herida abierta convertida en música. En 1984, Phil Collins compone esta canción para la película Against All Odds. Pero lo que mucha gente no sabe es que la emoción detrás de la canción no es actuación, es personal. La letra refleja el dolor real que Collins vivía tras el fracaso de su primer matrimonio con Andrea Bertorelli. No hay metáforas complicadas, no hay adornos, solo una pregunta que pesa. Take a look at me now. No es una frase cualquiera, es alguien intentando entender por qué lo dejaron. Musicalmente, hay algo que la hace única. Está construida sobre una progresión emocional creciente, pero nunca explota de forma exagerada. Against All Odds redefinió la balada de los 80. En una época llena de producciones grandes, esta canción apostó por algo más arriesgado, la honestidad emocional, y eso la volvió atemporal.

0: las 11:47 a.m.
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Carey es una canción del cantante y compositor estadounidense Steve Perry, que fue lanzada como single en 1984 para promocionar su aclamado disco debut como solista. Este disco lleva por título Street Talk y marcó el inicio de una famosa etapa solista de quien fuera la voz de la mítica banda Journey. Oh, Sherry es una balada clásica sobre las complejidades del amor y la lucha por dejar ir una relación que ya no es saludable. La canción trata sobre un hombre que debería haber dejado a su pareja debido a la forma en que la hizo sentir, pero aún él está aferrado a su amor. Sin embargo, él siente que no es solo suficientemente bueno para ella y debería dejarla ir porque la lastima. Steve Perry, Oh Sherry, solo

Hoy es un día fantástico. Soy Michael Poon y te voy a contar qué famosos nacieron un día como hoy, 23 de septiembre. Es un lindo día porque empieza la primavera y es el onomástico de Carmelita Ford, conocida en todo el mundo como Lita Ford. Bruce Springsteen, The Voice, el jefe sigue vigente desde que empezó su carrera en el 7.

0: baterista de Alice Cooper. Los hermanos Walter y Wallace Scott, miembros de The Whispers. Martin Page fue el coautor de muchos éxitos, entre ellos We Built This City de Starship. We Built This City. Julio Iglesias es el único artista que ha recibido el disco de diamante otorgado por el libro Guinness por haber vendido más de 300 millones de discos en diferentes idiomas. Un día como hoy, en 1969, un periódico de Estados Unidos publicó por error que Paul McCartney había fallecido. Todo fue un malentendido. Un 23 de septiembre del año 1994, este tema de Boys to Men ocupaba el primer lugar del ranking Billboard. I'll make love to you. Yo te haré el amor.
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0: 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Ya regresamos con más noticias musicales que ocurrieron un día como hoy.

con un sonido brutal, Pyromania en su edición 40 aniversario. Es una ametralladora de grandes himnos como Photograph y Rock of Ages. Esta obra maestra de Def Leppard, grabada en 1982, contó con la producción milimétrica de Mutt Lange, quien definitivamente le imprime su sello personal. Con más de 25 millones de copias vendidas, Pyromania es un disco que debe de estar en tu colección si es que eres amante del hard rock de los 80s.

0: 12:47.
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Bullet Heart de Steve Perry es una balada introspectiva que explora la vulnerabilidad y la precaución en el amor. La letra refleja el deseo de encontrar un amor verdadero y duradero, pero al mismo tiempo expresa el temor de volver a cometer los mismos errores pasados. Steve Perry canta directamente a su propio corazón, advirtiéndole que no caiga precipitadamente en el amor y que sea cauteloso antes de comenzar una nueva relación. La repetición de la frase "Foolish Heart" subraya la idea de que el corazón puede ser ingenuo y propenso a equivocarse, especialmente cuando se trata del amor. La canción sugiere que el corazón ha sido engañado antes y que debería aprender de esas experiencias pasadas. La gran voz de Steve Perry, Foolish Heart.

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1: Estacionarte en un espacio para embarazadas o discapacitados, cuando no lo eres, no te convierte en una mala persona. Pero sí dice algo bastante feo sobre ti. Porque no estamos hablando de un estacionamiento cualquiera. Estamos hablando de un espacio para alguien que probablemente lo necesita más que tú. Alguien que de repente tiene dificultades para desplazarse. Alguien para quien esos metros adicionales sí hacen la diferencia. Llegas, ves el símbolo en el piso o en un letrero, entiendes perfectamente qué significa y aún así decides estacionarte. Porque está más cerca, porque vas a demorar poco, porque solo por esta vez. Y casi nadie hace esto por confusión. Saben exactamente lo que están haciendo. Y justamente por eso es tan revelador. Porque durante unos segundos estás pensando algo muy claro. Mi comodidad es más importante que la necesidad de otra persona. Frase dura, ¿no? Hay muchas maneras de medir los valores de una persona. Una de ellas es observar lo que hace cuando tiene la oportunidad de aprovecharse de una ventaja que no le corresponde. Porque la empatía no consiste en sentir pena por los demás. Consiste, en este caso, en entender que no todo lo que puedes tomar, debes tomarlo. Porque podrías estar perjudicando a alguien que sí lo necesita. Compórtate, Pe.
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3: 1984 fue el año donde todo inició. De conserje a estrella de rock, Bon Jovi publica su primer álbum de estudio, el cual inicialmente llevaría el nombre de Tough Talk, pero la disquera no estuvo de acuerdo, así que se nombró simplemente Bon Jovi. Si bien este álbum no tuvo un inicio sorprendente, con el pasar de los años se fue posicionando en el gusto de los fans y obtuvo discos de platino en diferentes países como Japón, Canadá y Estados Unidos.

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huelga de hambre. Combina la energía característica del rock alternativo con matices viscerales y guitarras marcadas. Este tema aborda la tensión de las ataduras mentales y el dominio sobre uno mismo o el entorno. Control. Huelga de hambre.

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Don't Speak es el tercer single de Tragic Kingdom, tercer álbum de la banda californiana No Doubt, lanzado a mediados de 1996. Don't Speak se considera el mayor éxito de esta banda, como demuestra su nominación como Canción del Año y Mejor Actuación de Pop por un Dúo o Grupo Vocal en los Premios Grammy de 1998. La cantante Gwen Stefani escribió la canción sobre su compañero de banda y exnovio, Tony Cannell, poco después de que terminara su relación de 7 años. Don't Speak ocupa el puesto número 6 de las mejores 20 canciones de los años 90 en el conteo efectuado por el canal VH1. Sin más preámbulo, vamos con Don't Speak. 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

Hoy es un día fantástico. Soy Michael Poon y te voy a contar qué famosos nacieron un día como hoy, 23 de septiembre. Es un lindo día porque empieza la primavera y es el onomástico de Carmelita Ford, conocida en todo el mundo como Lita Ford. Bruce Springsteen, The Voice, el jefe sigue vigente desde que empezó su carrera en el 7-1.

0: baterista de Alice Cooper. Los hermanos Walter y Wallace Scott, miembros de The Whispers. Martin Page fue el coautor de muchos éxitos, entre ellos We Built This City de Starship. We Built This City. Julio Iglesias es el único artista que ha recibido el disco de diamante otorgado por el libro Guinness por haber vendido más de 300 millones de discos en diferentes idiomas. Ciao. Un día como hoy, en 1969, un periódico de Estados Unidos publicó por error que Paul McCartney había fallecido. Todo fue un malentendido. Un 23 de septiembre del año 1994, este tema de Boys to Men ocupaba el primer lugar del ranking Billboard. I'll make love to you. Yo te haré el amor.
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0: Hoy 23 de septiembre celebramos el día de la primavera y la juventud. 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Ya regresamos con más noticias musicales que ocurrieron un día como hoy.

Young Turks fue lanzada en 1981 como parte del álbum Tonight I'm Yours. En ese momento, Rod Stewart estaba cambiando su estilo más rock clásico hacia un sonido más moderno con sintetizadores y ritmo más bailable, influenciado por el pop y el new wave de los 80. El autor narra la historia sobre la juventud, la libertad y seguir tus sueños, contada a través de dos personajes llamados Billy y Patty. Billy deja su hogar con muy poco dinero, pero lleno de sueños de una vida mejor. Patty, su novia, lo acompaña, dejando su casa con amor y valentía. Juntos se van a vivir solos, enfrentan dificultades, pero también encuentran amor y libertad. Young Hearts, Be Free Tonight. Es el mensaje central. Jóvenes corazones, sean libres esta noche. Es una invitación a vivir el momento y no dejar que el miedo controle tus decisiones. Time is on your side. Significa que cuando eres joven tienes el tiempo a tu favor. Puedes equivocarte, aprender y empezar de nuevo. Billy y Patty no tenían nada, excepto valentía. ¿Tú te irías con un dólar en el bolsillo por amor?

0: 14 horas y 48 minutos.
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Venía de bancarse los maltratos y los golpes de su ex. Y allí estaba, 44 años, una presencia arrolladora, una melena de leona que parecía desafiar la gravedad y una belleza que no pedía permiso para entrar en escena. Esta es una mujer diciendo, acá mando yo. El pasado ya fue. Y el amor no me quita el sueño. La única, reina indiscutida, Tina Turner. ¿Qué tiene que ver el amor con esto? What's love got to do with it? 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

0: las 15 horas y 16 minutos.
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0: Adelante, Daisy.
1: Hola amigos y amigas, soy Daisy en Ruta, uniendo fronteras, y hoy les traigo algo muy curioso, referente a las fiestas patrias recién pasadas en Chile. ¿Te imaginas a las bandas del Ejército de Chile interpretando el himno nacional del Perú en Tacna? ¿Y a las bandas del Ejército de Perú tocando nuestro himno en Arica? Aunque muchas personas no lo saben, esto ocurre todos los años y se llama contrapunto de bandas militares. Cuando Perú celebra sus fiestas patrias el 28 de julio, la banda del Ejército de Chile cruza la frontera para rendirle homenaje al pueblo peruano. Y en septiembre, cuando nosotros celebramos las fiestas patrias chilenas, la banda del Ejército de Perú viaja hasta Arica para saludar a nuestro país. Cada banda interpreta el himno de la nación vecina y después comparte cuecas, marineras, valses y otros. Esta hermosa tradición lleva más de 30 años. Y lo más sorprendente es que no encontré otra tradición anual y recíproca igual entre Chile y Argentina, ni tampoco entre Chile y Bolivia. Sí existen encuentros y actividades de integración, pero este intercambio entre Arica y Tacna es realmente especial. Mientras algunas personas insisten en hablar de diferencias, nuestros propios ejércitos cruzan la frontera para homenajearse con música, respeto y amistad, porque Arica y Tacna no compiten, se complementan. Esto es Daisy en Ruta, uniendo frontera. Y sígueme a través de www.siempreretro.com y desde Chile, con el corazón, les mando un abrazo gigante a ambas fronteras.
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La recomendación de hoy es este gran álbum de la banda estadounidense Huey Lewis and the News. Sport es su tercer trabajo de estudio, el cual fue lanzado en 1983 y logró colocar 4 de sus 9 temas en el top 10 de la lista Billboard Hot 100, The Heart of Rock and Roll, If This It, Heart and Soul y I Want a New Drug son algunos de los grandes temas que conforman este disco. Así que si eres amante de la buena música, no dejes de incluir este vinilo a tu colección.

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Esta es una canción que apareció con colores y sombreros extravagantes en plena explosión ochentera. Así llegó Karma Chameleon de Culture Club. Un tema que tiene ese ADN irresistible de los 80. Ritmo contagioso, coros luminosos y la voz inconfundible de Boy George, como flotando entre luces de neón y surcos de vinilo, cuando el mundo entero se peinaba con toneladas de laca. The Culture Club, Karma Chameleon. Solo buena

Hoy es un día fantástico. Soy Michael Poon y te voy a contar qué famosos nacieron un día como hoy, 23 de septiembre. Es un lindo día porque empieza la primavera y es el onomástico de Carmelita Ford, conocida en todo el mundo como Lita Ford. Bruce Springsteen, The Voice, el jefe sigue vigente desde que empezó su carrera en el 7.

0: baterista de Alice Cooper. Los hermanos Walter y Wallace Scott, miembros de The Whispers. Martin Page fue el coautor de muchos éxitos, entre ellos We Built This City de Starship. We Built This City. Julio Iglesias es el único artista que ha recibido el disco de diamante otorgado por el libro Guinness por haber vendido más de 300 millones de discos en diferentes idiomas. Ciao. Un día como hoy, en 1969, un periódico de Estados Unidos publicó por error que Paul McCartney había fallecido. Todo fue un malentendido. Un 23 de septiembre del año 1994, este tema de Boys to Men ocupaba el primer lugar del ranking Billboard. I'll make love to you. Yo te haré el amor.
1: Llegó la primavera.
0: Hoy 23 de septiembre celebramos el día de la primavera y la juventud. 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Ya regresamos con más noticias musicales que ocurrieron un día como hoy.
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1984 fue el año donde todo inició. De conserje a estrella de rock, Bon Jovi publica su primer álbum de estudio, el cual inicialmente llevaría el nombre de Tough Talk, pero la disquera no estuvo de acuerdo, así que se nombró simplemente Bon Jovi. Si bien este álbum no tuvo un inicio sorprendente, con el pasar de los años se fue posicionando en el gusto de los fans y obtuvo discos de platino en diferentes países como Japón, Canadá y Estados Unidos.

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2: Hidra. Se caracterizan por melodías de guitarras limpias combinadas con distorsiones bien cuidadas, bajos marcados y una fuerte carga emocional en sus letras. Este tema destaca por su atmósfera melancólica pero enérgica. Cero, Hidra,

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